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0: escuchando Guillermo de Tipú.
1: Hola amigazo, buenas noches, ¿cómo anda Charita? ¿Todo bien? Pasarle el tema lo del bohío y un saludo a la gente allá Olivero, al amigo Rojita y al amigo Cortés, que no toman nada esa boquita, ¿no?

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1: Hola, chicarita, pasame un tema, Diego de, soy Diego de Casilda. Pasame para mi novia Mónica y para mi hija Estela. Nico Matioli, puede ser amigo.

¡Vamos, genio! ¡Sos un genio, ídolo, ídolo! ¡Vamos! ¡Romántico!

carita sí, otro no, carita sí. ¡Qué comida el viernes, carita! Como si fuese que uno sabe cocinar. Nah, nah, nah. La verdad que se hizo desear ese arroz con pollo, pero salió

0: Hola Carita, genio. Buenas noches. Acá te estamos escuchando, Carita. Bueno, che, te vuelvo a agradecer el momento que pasamos, la juntada anoche. Los muchachos macanudos, les mando un abrazo a todos. El super cocinero cantó.
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0: A todos, el super cocinero, cantor también, completo, loco, completo. Pasamos un lindo momento de amigos, eso, la verdad que hermoso, no se paga con nada, Carita, Bueno, te mando un abrazo grandote, el compadre también te manda saludos. Y le pasé el celu, así que te va a hablar también. Bueno, amigo lindo, buenas

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1: A ver qué tengo, dice, qué genio ese cocinero, papá, alucinante cantor. Mirá vos, cantó, amigo Alberto Beltramo. Cantó el amigo Martín, me sorprendió. La verdad que me dejó sorprendido la voz que tiene. Mire que ya habíamos comido un par de veces, pero bueno. No lo había escuchado cantar nunca. No, la verdad que me quedó muy sorprendido. Le mando un abrazo grande. Un abrazo grande al amigo Martín, a vos Alberto también que la rompiste, al Rafa, a todo, a Jorgito Giordano, al Seba y su timbal, a todo. Gracias. Gracias por dejarme, me siento feliz con los amigos.
2: Clásicos para todos ustedes.
1: Esa es la idea de pasarla bien con los amigos. Feliz, gracias a Dios. Son muy generosos Dios conmigo. Para nuestra amiga Adriana de Rosario, para la Jackie, para la Yasmín.

0: Anita, buenas noches a todos. Qué grande el cocinero, ahí lo escuché de nuevo, qué terrible, El vago, el bajo nivel, tranquilo, piola, y después la mató cantando a la miércoles, la clavó ahí, Bueno, pasamos una linda noche, El arroz con pollo de Correa, el mejor. Abrazo grandote, loco, y a todos.
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1: ¿Sabe qué? A lo mejor la edad, qué sé yo. Pero
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1: Cuando uno se siente bien con gente que realmente no tiene maldad, no es gente mala que le gusta pasarla bien, que le gusta llegar a ese lugar y uno no sabe con qué se va a encontrar. A lo mejor lo que uno ve en la radio y conocerlo personalmente no. A lo mejor puede haber que algo que no le guste o algo que no se ensamble en la amistad, en la buena onda que tenemos vía teléfono o vía radio. Y después estar personalmente, las cosas son diferentes.
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1: La verdad que yo observaba, miraba, me gusta filmar. Porque uno se lleva los buenos momentos, los lindos recuerdos, las lindas cosas que uno pasa en la vida.
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1: Me pasó con Martín en su momento, con Fabián Coronel en su momento en Casilda, con Martín en Carcarañá, que vino a mi casa. Cuando he ido a Casilda, Fabián Coronel me ha atendido de maravilla. Y como un montón de, como Seba de Los Molinos, como la gente de La Rosa, Los Cardos, San Genaro, Totora, aquí nomás en Bustinza, mi amigo Chimenea, Kitty Lindo, que lo adoro. Y hay tanta gente que uno va conociendo. Y como le dije la otra vez, a Jorgito Giordano, esta es la magia de la radio. Esta es la magia pura, verdadera de la radio. Porque si yo no estuviese en Winner, saliendo al aire no hubiese podido conocer a un tipazo. A un tipo que es un genio, que es un señor. Y que se haya tomado la molestia de venir de Rosario para mi humilde morada. Yo no tengo palabra de agradecimiento. No tengo palabra de agradecimiento. Haber venido con su amigo y compartir un lindo momento con mis amigos también, que faltaron una parte importante también, que no pudieron venir por problemas de salud, otros compromisos, pero gracias a Dios tengo muchos amigos que yo sé que me quieren y que se lo voy a presentar a mi amigo Jorgito, a Julito ahí en Rosario. Y la verdad que me he sentido muy bien. El tipo llegó, ni dudó, cuando había que pelar una cebolla, un pimiento, se puso a cocinar también al lado de Martín. Que otro capaz que no. Yo vengo a visitar, me siento, me tomo un minuto tranquilo y miro y observo. Servicial al toque. Y eso habla a las claras de lo que es una persona. Y me sentí feliz porque vi que con mis otros amigos. Hubo ese contacto, esa charla, y la verdad que eso es lo bueno y lo lindo de la amistad, lo lindo de la juntada que hago cada tanto en mi casa. Es un tiempo, a esta parte intento rodearme de gente piola, de gente que yo sé que hay un afecto, un cariño como yo con ellos. Porque no vale la pena a veces reunirse con gente que después, viste, no deja mucho que desear. Y me lo decía mi hermano. Vos tenés que estar bien y disfrutar el buen momento. Y la verdad que veo la gente que vino y por ahí dicen: vos sos un chupamedia del senador. Tiene que venir un senador departamental a tu casa para que para venirte a saludar. Tiene que venir un político, para mí el más importante del departamento de Unión, él es el más importante, el más votado, y no soy chupamedia ni nada, ni tengo pauta, no tengo nada con él. Que cada vez que lo invité, ha venido. Ha venido el cumpleaños de 15 de mi hija. Mi hija hoy tiene 26 años. Vino la graduación de mi hija. Vino mi cumpleaños, el cumpleaños de mi señora. Vino. Siempre que lo invité, siempre estuvo. No es porque ahora Raceto, el senador, viene a mi casa o me viene a saludar. Pero él se vino y tenía un montón de compromisos y vino a saludarme. Y estuvo en mi casa. ¿Y qué culpa tengo yo? Que uno de los políticos de Carcaranía, número uno, que en cualquier momento se convierte, porque hace mucho que la viene peleando, intendente de Carcaranía, me ha invitado a comer a su casa, al campo. He ido, siempre que me invitó, he comido con mis amigos y ha venido a mi casa siempre. Sos un chupamedia, me dicen por ahí. No, hay afecto. Hay afecto, hay un cariño de amistad. Porque a mí me ha invitado un montón de gente. Y a veces no quiero ir. Y a veces cuando me invitan en algún lugar, voy y no lo dudo. Esa colombina puso en sus ojeras humo de la hoguera de tu... Pero lo de Jorgito Giordano es sin palabra. Señor, gracias por haber venido a mi casa. Humildemente a mi morada, como digo, a mi lugar de encuentro. Y no va a faltar mucho tiempo que haga otra linda juntadita para disfrutarlo ustedes. Para disfrutar que se sientan bien y que pase un buen momento. A mi manager Rafa Chávez, a mi amigo Negro Lin, a Dieguito Álvarez, a Sebe Sutimbal, que se cantó todo, Alberto Beltramo, que anda jodido de la garganta pero canta, cada vez canta mejor, y todos los que estuvieron. Gracias. Gracias por haber venido. Gracias por dejarme ser feliz junto a ustedes. A veces no creo ser tan merecedor de tanto cariño. Soy así en la radio, con esta locura que tengo, y personalmente un poquito más. pero con mucho cariño, con mucho respeto, y trato de cuidar a mis amigos. ¿Qué eso hay que hacer? Cuidar a los amigos, a la gente buena, a la gente piola. 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Esta es la noche winera.

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0: Por lo menos yo, que vengo de un lugar, no vamos a decir humilde, pobre, un lugar, una infancia feliz, con poco, pero feliz. Y la reunión con los amigos era un mate compartido con todos. Y ya teníamos 15 años. O alguna moncholada cuando íbamos, qué sé yo, a pescar. Y vos traes la harina, vos traes el aceite, la grasa, lo que tenga. Y se nos hacía difícil para juntarnos, porque no sobraba nada en la casa. Si teníamos un par de moncholos, teníamos que compartir con la familia. Pero nosotros nos queríamos reunir. Y costaba hasta para comprar la gaseosa. Y yo cuando ahora me siento en la mesa y veo que mis amigos están comiendo, disfrutando de la comida, y que no le falte nada, soy muy feliz. Y muchos dirán, mirá el boludo este. Por lo que es feliz.
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0: porque es un momento único. Uno no sabe, yo no sé hasta cuándo podemos estar en esta vida. Pero yo comparo de lo que cuando era pibe, que me juntaba con mis amigos y costaba tanto. Y ahora, lo disfruto como lo disfrutaba antes, con los amigos. Y a lo mejor era la primera vez que me veía con Jorgito y con muchos amigos que siempre vienen a mi casa. Qué lindo. Dice, hola amigo, te estoy escuchando. Una persona como vos, ¿quién se va a sentir mal? Amigo, sos un crack. Y que lo que sos en la radio así será como persona. Como personalmente. Sigue así. No cambie nunca. No. ¿Cómo anda Dani? Imposible. Imposible cambiar. Ojalá algún día pueda conocerte, Dani, personalmente. Y queda en pie lo que habíamos hablado en su momento. Acá estamos. Acá estoy. Te mando un fuerte abrazo y ojalá, si usted no viene para acá, nos vamos a ir a Galve, donde vos quieras. Esta semana tenemos, en la semana para ir a La Rosa, y el viernes tenemos 6 invitaciones en distintos lugares. En Casilla hay 3 personas que nos están esperando en distintos lugares. Es impresionante lo que es Casilla. Es algo que no lo puedo creer lo que está pasando en Casilla. Así que bueno, vamos a ver lo que pasa. Amigo Dani, el camionero maestro de Galvez, el número uno.

0: tus palabras. Pero amigo, vos te mereces todo eso. Todos esos muchachos que estaban ahí, toda gente de buena madera. Entonces, ¿cómo no va a pasar un lindo momento, agradable, cantando, Todo fenómeno, Oscar. Y eso lo genera vos, loco. Eso lo genera vos. Así que sos el culpable de todo eso. Oscar, amigo, un abrazo grandote, che. Un abrazo grandote. Me hiciste lagrimear. Así que, bueno, gracias. Y yo también te agradezco porque vos, tu familia, todas esas amistades que tenés, todos macanudos, como siempre digo, de buena madera, carajo, Eso es extraordinario. Gracias, Oscar, gracias.
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0: hace.
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0: Carita, está bueno lo que hace. Yo ya mis amigos, la mayoría ya se fueron. El otro, al otro mundo. Ahora voy a poner la foto de la barra de Funes. Todavía tengo dos amigos. Sencillos, Coria de Ramón Montenegro. Y de fútbol, colgué los botines, ja. Pero seguí, amigos, si tenés la posibilidad de hacerlo, hacelo. No le dé bolilla a la mala gente. Pásame algo de la Sonora. Era vos. Y me manda la foto de sus amigos, la banda de allí de Funes, del negro Raúl, hincha de Newell's Old Boys. Y sé que voy a tener la posibilidad de conocerte, Nero. A lo mejor por cosas de la vida nos habíamos cruzado en algún lugar ahí en Rosario, porque he andado por mucho tiempo en la noche de Rosarín. Ni fui un banana, ni fui un ganador. Fui un bohemio, un que le gustaba bailar y disfrutar la noche rosarina. Y a lo mejor por cosas de la vida te crucé. ¿Y quién te dice que en cualquier momento nos crucemos en algún lugar? O nos encontremos para tomar algo, o lo que sea, amigo. Raúl, querido,
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0: Gracias por tu palabra, Carita. El otro día estaba escuchando a Lolo. Dijo que famoso nos quería, nos gustaría estar. Y yo te elegí a vos. Y me encantaría conocerte, hacerte una noche un programa con vos. Y cagarnos risa cuando quiera. Cuando quiera, amigo. Cuando quiera, no. Ojalá. Cuando quiera, lo espero. Y después nos comemos un rico asado. Estamos, amigo. Dani. Ojalá Dios me dé la posibilidad, la oportunidad de conocerte. Carita, no lo conozco, pero me transmite confianza por ese. Gracias, Adriana, amiga. Gracias. Muchas gracias. Que Dios la bendiga siempre.

No se olvide. Gracias, Jackie. Gracias, Jackie, amiga, gracias. 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Ya falta poquito, ¿eh? Y bueno, me voy a ver qué tengo por aquí. Que Dios me lo bendiga, gracias, loco. ¿Cuándo me vas a invitar a tu casa? O venite para mi casa, me dice el amigo Miguel.

0: Bueno, Dani querido, te mando un abrazo grande, Dani. El camionero de Galvez. Mañana, después que pasemos esta semana, voy a hacer una propuesta. Así nos conocemos un poco. Después, en la semana vamos a hablar. Bueno, nos vamos. Mañana tempranito, Marcelito Maya. Después viene la Lolo. Hola, Lolo. Hola, Dani Ojeda. Me cambiaste la vida, Dani. En la mañana, la Lolo y el Dani. Después llega Pañuelito, la Moni. Ídola total, la número uno, la Moni. Y después seguimos nosotros 19 horas. Nos encontramos mañana 19 horas. Chau. Winerones, los quiero a todos. Nos escuchamos mañana. Estoy feliz.
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2: Uy, Juanjo.

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2: Este tema va dedicado para todos los que alguna vez sufrimos el corazón roto. Y dice...

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0: Mano arriba.
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qué lindo volver a escuchar Dale Vieja Dale. Cántalo, dale.

0: Muy.
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0: Muy, pero muy buenos días para todos.
2: No necesito y verás que es un poco apresurado. Pero
0: qué lindo volver a escuchar el Dale Vieja Dale. Es como que uno arranca de otra manera cuando ya sabes que la cortina musical es esa. Están ahí expectantes, no saben si vengo, si no vine, si se me durmió el gallo, si estoy acá, pero lo importante es que ya estamos acá. Que se escucha, que nos escuchan por el dial en la 101.1 y en las repetidoras, que son las 10:30, pero que estamos acá en las mañanas de la Winner. Que la aplicación por el momento está no funcionando, pero la Patito se descargó una aplicación alternativa donde sí nos puede escuchar. Así que Patito, pasa el enlace. Muy buen martes para todos, llegó el martes. ¡Qué día! ¡Qué cosa que uno se levanta! Niebla hoy. No, ya está, ¿eh? No laven ropa, no hagan nada. Estamos aquí entonces para acompañarnos mutuamente hasta las 13 horas en la 101.1 aquí en la ciudad de Rosario y en toda la provincia de Santa Fe a través de las distintas repetidoras. ¿Quién les habla? Lore Serra, alias Lolo.

0: le ponemos un poco de onda este martes. Los quiero bien arriba, ¿eh? Prepara el mate, prepara el café, prepara el mate cocido.
1: Quiero una mamacita que lo mueva otra vez.
0: Porque arrancamos con toda.
1: No

0: mueva otra vez.
1: Y dale que se va Julio. 28 de julio del 2026.
0: El locuro no se ve.
1: Prepara el mate, acomódate porque arrancamos una mañana maravillosa. Y bien arriba, quiero tu mensaje al 3413-031-101. Mandame corazón, mandame emoji, mandame sticker, mandame la radio, mandame ya mismo. Así sé que estás del otro lado, dale. 3413-031-101.

0: Y quiero que me explote el teléfono,
1: qué
0: ¿eh?
1: ¡Qué locura, nena!
0: ¡Qué locura, Winner! Dale, 3413031101. Mandame el sticker, mandame el emoji, mandame buen día, mandame. Dale. Pánico.

gusta. Hola, Cristian. Hola, Lolo. Y me manda la radio. Cristian de Funes, Cristian de Coronda, Marcela de Zona Norte. Hola, la Patito. Hola, Nancy Casilda. Hola, Basura. Acá tenemos aplausitos. Vamos allá a agendarlo porque no tengo el nombre. Hola, Abel. Hola, Mariel. Hola, Córdoba.

0: voy al WhatsApp. A ver, buen día, buen día.
1: Hola, Winner, ¿cómo anda Lolo?
0: ¿Cómo anda?
1: Acá estamos.
0: Contame.
1: En la City Center de Timbúes trabajando.
0: Sí.
1: Horrible el día, horrible, horrible. Pasame unos lindos temas para activarlo mañana.
0: Vamos, mirá que lo empezamos a activar con de todo, ¿eh? Si no activaste con esto, prepárate porque mientras lo voy leyendo, vamos preparando cómo activamos esta mañana.
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0: Hola, Basu, ¿qué se te durmió hoy? Me pone algo de mala gata. Obvio, para vos, me dice.
3: La magia de tu cuerpo.
0: Se me durmieron los dedos del pie. Con esta humedad no les agarran los calambres. Vamos, a ver, ¿quién me cuenta?
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0: Vamos acá, a ver. Me voy al WhatsApp,
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0: Bueno, porque hoy tenemos una consigna bien divertida, ¿eh? Mientras los voy saludando, voy respondiendo.

Y anda al WhatsApp porque ya empezamos con las fotos. Che, mirá la niebla que hay en Timbúes. Se ve la bandera todavía, se ve borrosa, pero se ve. Andar con precaución hoy, ¿eh? Hoy es un día para tomarse todo con calma, con unos buenos mates y tranqui, tranqui, tranqui. ¿Por qué? Porque hay mucha niebla.

0: Buen día, Lolo.
1: Buen día.
0: De la ciudad de Coronda. Estoy acá en la localidad de Arocena.
1: Qué lindo.
0: Trabajando, y no sé si de fondo se escucha la Winner.
1: Vamos.
0: Bueno, pasando un tema de Los Lirios.
1: Me gusta.
0: El dolor de tus mentiras. Muchas gracias.
1: Qué buen tema. Hola, Cristian, ¿cómo estás? Anda por Arocena trabajando, pero es de Coronda. Voy a empezar a anotar los solicitados, así después hacemos el bloque, ¿eh?

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1: Como me duele. Muchísimas gracias.
2: Acomodamos aquí la mesa de trabajo y ya en un ratito arrancamos con todo.
3: Gracias, hermano, por venir.
1: Gracias, la verdad estoy cumpliendo un sueño de estar acá compartiendo escenario con este crack en el Movistar Arena, no lo puedo creer. Muchísimas gracias, me llevo un recuerdo enorme.
3: Gracias, hermanito, cuídate mucho, éxitos.

0: estás
1: día, Lolo, a Dani también. Bueno, mira, yo tengo, no sé cómo se dice, un cochecito chiquito que era de el padre de mi papá, de mi abuelo. Y es, toda la vida lo tuvo mi papá. Falleció, bueno, anteriormente me lo había regalado a mí. Y siempre lo tengo en la cartera. Y es muy bonito. Y no lo tiro ni lo regalo. Porque está muy bueno. Aparte que lo hice afilar.
2: ¡Qué lindo! Bueno, ya comenzamos con la consigna del día porque se super engancharon todos, ¿eh? Al 3413-031-101. Hoy es un día en el que uno se pone a ordenar, se pone a limpiar, a empezar a hacer cosas adentro, porque con esta humedad que por ahí mucha gente tampoco está pudiendo laburar bien y demás, empezás a ver dónde hacer lugar, qué tirar, qué no tirar. Y todos tenemos ese objeto que lleva años ocupando un lugar en casa, pero por alguna razón nunca lo tiramos. Entonces, la consigna del día de hoy es, ¿qué objeto guardás hace años y nunca pudiste tirar? O que nunca vas a tirar. Dale, contanos al 3413-031-101 porque quiero saber qué es eso que guardás y que no tirás. O sea, que guardás durante años, siglos, algún regalo, algún presente, algún recuerdo, una etiqueta. ¿Qué es eso que guardás y nunca vas a tirar?

Buen día, Lolo. ¿Me pasarías un temita de la grupera? Gracias. Estoy cumpliendo años. Oh, Mariel. Muy feliz cumple para vos. Que tengas un día maravilloso. Que lo pases de 10. ¿Hay festejo hoy o hay festejo el finde? A ver, contame un poquito cómo se celebra hoy tu cumple. Y también es el cumple de Mía, la hija de Patito. Así que muy feliz cumple también para la hija de Patito, que hoy está cumpliendo años y seguramente lo va a celebrar a lo grande. Vamos con el temita para la cumpleañera. ¿Qué les parece? Esto es para vos, Mariel, y para todos los que cumplen años hoy. Dale.

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¡Qué temazo! Para llegar a las 11 de la mañana y me quedé así, re en silencio, porque todo lo dijo, ¿eh? ¡Qué buen solicitado que acabamos de escuchar al 341-3031-101! Y acordate que la consigna del día de hoy está muy buena, ¿eh? Porque hoy vamos a hablar de eso, eso que no tiraste, por ejemplo, que lo guardás de recuerdo, que estás limpiando y decís, no, esto no se tira. Ese suéter que te regaló, no sé, cualquier persona importante en tu vida, decís, por más que esté todo lleno de polillas, no lo tiro. Contame, dale, al 3413-031-101, ¿cuál es ese objeto que guardás hace años y nunca tirás? Y por acá tenemos a Ale, el carpintero, que me dice, hola Lolo, ¿cómo estás? Este es el objeto que guardo hace 50... ¡Pará! ¡50 años! Mira, y te pongo musiquita y todo, ¿eh? Hace 50 años que guardo este vaso. Fue cuando cumplí mi primer año y todavía... ¡No, me muero! ¡No! Chicos, ya mismo se me van al WhatsApp. No. Me encanta. Amo esto. Andate al WhatsApp porque ¿saben qué? El vaso que guarda hace 50 años, que era de cuando él cumplió un año, lo tiene al tío Rico y a su sobrino. Anda en WhatsApp. Mucho corazoncito para este recuerdo que no tira a alguien, que está hermoso. La verdad que me encantó. Gracias por compartirlo. A ver qué me dicen por acá. Hola Lolo, ¿cómo estás? Un día de mucha humedad. ¿Tu foto no la pones más? Ayer puse mi foto. Ayer le puse una foto mía en el estadito. Bueno, me pasás algo de los Bambam. Buen programa y un saludo al Dani. Bueno, escucha. Negro, yo te paso a los Bambam, pero decime, ¿qué es eso que guardás y no tirás?

0: Martes buena onda. Martes buena onda, y quiero que me cuenten qué es eso que limpiando todo no pueden tirar. ¿Qué es eso que guardás y no tirás por nada del mundo? Del 3413-031-101. Acá, ¿qué me dice? A ver, ¿qué me dice la patito? Para, patito, que vamos con vos. Ya mismo, cerramos acá, tuki tuki, taca taca. Hola, pa, hola Abel, para, antes de ir con la patito. Hola Abel, nuestro oyente y gran amigo de Villa Carlos Paz. ¿Cómo está Carlos Paz hoy, Abel? Pásame un estado del clima. Por acá te cuento que tenemos 13 grados con una humedad fatal. Amanecieron todas las veredas húmedas, caminas en el piso y se te pega todo. Está tremenda la humedad acá. Contanos cómo está el clima en Carlos Paz, cómo viene este aire de vacaciones de invierno. Acuérdense que ellos están en vacaciones hasta el 1 de agosto. Bueno, y ahora sí, me voy al WhatsApp a ver qué me dice la patita. Hola.
1: No, hoy no festejo nada porque en realidad trabajo hasta las 3 y media de la tarde. Y ajá. Los días martes para mí es un infierno porque llego agotada y más con el tema de mi rodilla.
0: Uy, con este clima, la rodilla.
1: Pero sí, bueno, le hice un torrón de cuáquer que a ella le gusta.
0: Qué rico.
1: Mi hermana nomás hoy, su hermana y su hermano mayor. Bueno, y mañana viene mi nieta, así que mañana también otro turrón de cuáquer más para mañana, porque como todos trabajan es imposible juntarnos. Así que a ella le festejo el sábado, así con un grupo de amiguitas, algo sencillito, pero más de todo porque armaron juego, armaron baile, armaron cosas así.
0: ¡Qué lindo!
1: A comer lo que hay, lo que se puede, y sí va a tener su torta de cumpleaños.
0: ¡Mi vida!
1: Oh. Y los grandes no vamos a festejar todos juntos porque, bueno, mi hija trabaja también, sí. Tiene distintos horarios porque trabaja en una empresa de limpieza. Uh-huh. Y sábado trabaja también todo el día, a la noche tiene un cumpleaños de 15 y el domingo ni ahí que se va a levantar, así que no nos juntamos este fin de semana.
0: Oh, bueno, pero igualmente lo importante es que la niña esté contenta con su cumpleañitos y que lo pueda celebrar con una tortita, con sus amigos, con ese turrón que tanto le gusta. Así que vamos, Mía, por muchos añitos más y felicidades a vos que cumplís otro añito de maternidad. Vamos al WhatsApp. Ponemos música de WhatsApp, ¿eh?
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3: De la William. Lo que guardo es un estetoscopio que hace y lo tengo como 20 años.
0: Mira.
3: 22 años.
0: ¡Uy, qué copado! Un estetoscopio. Me encantó. Hoy yo no lo traje, lo tengo en la casa de mis viejos. A ver. ¿Quién está del otro lado? 3413-031-101. ¿Qué es eso que guardás hace años y no podés tirar?

0: días.
1: Buen día, buen día.
0: Por San Martín no se escucha nada a la radio. No, como ya que no hubiera. No anda acá en la zona de deporte, que es la radio.
1: Bueno, ahí nos fijamos.

0: Hola Lolo, buen día.
1: Buen día. Bueno,
0: espero que se encuentren todos bien, especialmente Lolo, la Moni y Dani, que son los que... Bueno, yo...
1: Contame.
0: Lo que no tiraría nunca, el ambo de mi hija cuando se recibió de instrumentista quirúrgica.
1: ¡Ay, mi vida!
0: Bueno, ya me emociona.
1: ¡Se emociona!
0: Y el short de Racín de mi marido.
1: ¡Oh!
0: Eso no lo tiraría nunca. Bueno, te mando un beso y saludo para la Moni y para Valdani. Puede ser que esta tarde lo pueda escuchar a la Moni. Bueno, me tengo que ir a Pilate, pero si está la Moni, la voy a escuchar.
1: Bueno.
0: Un beso inmenso para todos. Chau, la radio
1: mi
0: está muy
1: vida.
0: Buena. Esa canción que pasaste recién, me mata, ese hermoso.
1: ¿Cuál?
0: Bueno, chau, Lolo.
1: Ay, Angelita, paren. ¿Podemos poner nuevamente el audio de Angelita? Porque Angelita no solo se emocionó al recordar eso que no tira, el lambo del título de su hija y el short de su marido. Vamos a volver a escucharla.
0: Hola Lolo, buen día. Bueno, espero que se encuentren todos bien, especialmente Lolo, la Moni y Dani, que son los que... Bueno, yo lo que no tiraría nunca, el ambo de mi hija cuando se recibió de instrumentista.
1: ¡Mi vida!
0: Quirúrgica. Bueno, ya me emociono. Y el short de Racín de mi marido. Eso no lo tiraría nunca. Bueno, te mando un beso.
1: Besote.
0: Saludo para la Moni y para Valdani. Puede ser que esta tarde lo pueda escuchar a la Moni. Bueno, me tengo que ir a Pilate, pero si está la Moni, la voy a escuchar. Un beso inmenso para todos. Chau, la radio está muy buena. Esa canción que pasaste recién me mata, ese hermoso.

Qué lástima que Angelita no puede utilizar, no sabe hacer las fotos y todo con el celu, porque sería re lindo si puede tomar la foto y mandarnos, ¿eh? ¿Se acuerdan que Ale guarda el vaso cuando cumplió el primer añito que tiene el tío Rico con sus sobrinos? Bueno, les cuento que una persona que ama mucho él, que es como si fuese su madre, le regaló la réplica de ese mismo vaso para los 50 de él que fueron el año pasado. Es una maravilla. Anda al WhatsApp y llena de corazones ese recuerdo, que es hermoso.

¿Qué objeto guardás hace muchísimo tiempo y no tirás? ¿Qué es eso que decís? Esto no lo tiro ni por joda, es el recuerdo, es mantener esto, me trae felicidad. A ver, contame, dale, 3413-031-101 y a ver qué me dice el negro.

0: La foto de su mamá. La foto de su mamá y algunas copas de cuando corría, guarda y sin no tira. Me encanta. Mira, corría el negro, qué lindo. ¿Hacías deporte, lo que es maratón? Llegó Mirta. Pará, pará, porque Mirta nos mandó fotos. Mirá la Mirtucci, a ver qué nos dice la Mirtucci, vamos a escucharla.
1: Hola, buen día.
0: Buen día.
1: Mira, yo tengo un pañuelito, un pañuelo de ella, que siempre se ponía en el cuello.
0: Sí.
1: Limpiando, se lo encontré. Tengo un montón de pañuelos, pero el único recuerdo que tengo fue de mi mami, que ella allá arriba me está viendo. Así
0: mi
1: que
0: vida.
1: Lo guardé, lo tengo guardadito, lo tengo con perfume y todo. Ese es el recuerdo que yo tengo. Anotame por el sorteo.
0: Dale, te anotamos. A ver qué nos dice acá.
1: Me está escuchándote y tomando unos mates.
0: Mira, tiene todo en modo rosa, me encanta. Bueno, el pañuelito de su mamá guarda Mirta, ¿eh? Y lo perfuma para sentir su aroma también. A ver qué me dice Cristian. Este mármol es de una mesa de mi abuelo, lo tengo hace 28 años. Es el recuerdo de él. ¡Ah, no! ¡Mirá! ¡Me muero! ¡Qué lindo! Para, anda.

Anda al WhatsApp porque acabamos de subir el mármol de una mesa de su abuelo. 28 años que lo tiene. ¿Viste? Hablando de los abuelos, que fue el día de los abuelos el fin de semana. Mirá qué hermoso recuerdo, Cristian, que tenés.

Bueno, y lo sigo escuchando y lo sigo leyendo porque la verdad que está re lindo esto, ¿eh? Ahora vamos a poner un poquito de música. Nos vamos a cortita. Y seguimos en esta mañana maravillosa junto a todos ustedes en la 101.1 del Dial. Hasta la una del mediodía les hago compañía. Yo estoy pensando qué de todo lo que tengo que no puedo tirar, porque yo soy recontra de los apegos. Me cuesta un montón tirar las cosas. Así que voy a ver qué de todo lo que no tiré les puedo contar, pero en el mientras tanto vamos con algo de música, pero música de la que le gusta a ustedes. Un temita, una pausa y enseguida volvemos.

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1: ¿Cómo olvidar la noche?
2: A ver qué me dice por acá Guille.
3: No anda la radio en esta zona.
2: Bueno, escucha, Guille. Estamos con uno. Ah, pero no me va a escuchar. Ahora le mando un audio.

0: Lolo, con respecto a la consigna, viste, yo tengo un plato de acero inoxidable hondo, no te lo puedo sacar la foto ahora porque estoy trabajando, que mi tío trabajaba en un bar y yo tenía 11 meses. Cuando cumplí el año, mi tío, no sé si le sacó o qué, el plato, y me lo regaló a mí.
1: Ah.
0: Y hasta el día de hoy tengo ese plato en el cual seguimos comiendo.
1: ¡Qué lindo!
0: Por ahí cuando nos alcanzan los platos,
1: sí.
0: Bueno, ese plato siempre se usa. Hasta el día de hoy lo tengo sano, impecable. Tenía un vaso también de cuando era chica yo, pero hace 5 años más o menos en una mudanza se me rompió.
1: Oh.
0: Pero tenía los cubiertos, todo, y bueno, pero cuando tenés chicos, las cosas desaparecen, así que se me perdió.
1: ¡Oh! ¡Y qué lástima que se te perdió! Pero qué lindo lo que estás contando, Patito, me encantó.
2: Ahora sí, Lolo.
1: ¡Hola, Córdoba!
2: Con esa app que me pasaste.
1: ¡Bárbaro!
2: La emisora esa trucha de la buena.
1: ¡Ah! Bueno, chicos, les quiero pedir que se armen de paciencia porque estamos teniendo unos días bastante complicados. Moni ayer no hizo el programa, hoy tampoco lo va a estar haciendo porque está con los cuidados a Dani. Así que por la tarde va a estar el programa, pero me van a tener a mí un ratito más. Vamos a estar, van a estar escuchando mi voz bastante en continuado. Así que les invito a que me hagan compañía, no me abandonen. Mientras tanto, seguimos acá con los mensajitos.
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Bueno, voy a hacer un videito. Vamos, esto es como la escuelita de jardín, me encanta. Voy a hacer un videito para subir al WhatsApp. Espérenme 2 segundos que me voy acá, tiki tiki taca taca. Esperen, esperen que ahí estamos. Bueno, atención, atención, porque vamos a hacer un videito tipo instructivo, esto va a ser, porque estamos teniendo un poquito de problemas con el tema de las plataformas para que nos puedan escuchar, y la idea es que todos nos sigan escuchando. Entonces, acá estamos. Vamos con el videito. Esto es así, de la siguiente manera. La aplicación, por lo que estoy viendo, no está funcionando. Entonces, para todos los que nos escuchan a través de la app, pueden ingresar en el navegador de Chrome y buscar www.fmwinner.com.ar. Les va a cargar la página y ahí van a poner play en el loguito donde se ve la radio. Cuando ustedes pongan el play, ahí ya nos van a poder empezar a escuchar con la transmisión normal como si estarían en la app, ¿sí? Entonces, se van a www.fmwinner.com.ar en la web y ahí nos pueden escuchar todos aquellos que no nos están escuchando por la plataforma. Y lo que es el dial, se ve que por el tema del clima y demás hay localidades en las que estamos teniendo inconveniente, pero ahora les voy a pasar este videito para todos, así ya lo tienen y me van poniendo ok lolo, ok lolo, ok lolo en medida que nos van sintonizando.

0: ¡Fuerte el aplauso para Nico Mattioli!
1: Gracias, Nico. No, gracias, gracias por formar parte de esta noche.
2: Bueno, ahí les empecé a enviar el videito. La facha de hoy amerita el día. Tengo los pelos en Jamaica, ya ni en cumbia están en Jamaica.

0: Me voy al WhatsApp a saludar, ¿eh? Hola Rubén, Rubén me dice, hola Lolo, buenos días, saludos para todos, soy Rubén de Zona Oeste. ¿Cómo anda Rubén?
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0: Ay, no, no, no, llegó lo que estaba esperando. Angelita, sos lo más. Vamos de nuevo con el audio de Angelita, así entendés de lo que te estoy hablando.
2: Hola Lolo, buen día. Espero que se encuentren todos bien, especialmente Lolo, la Moni y Dani, que son los que... Bueno, yo lo que no tiraría nunca... El ambo de mi hija cuando se recibió de instrumentista quirúrgica.
0: Mi vida.
2: Bueno, ya me emociono. Y el short de Racing de mi marido. Eso no lo tiraría nunca. Bueno, te mando un beso y saludo para la Moni y para el Dani. Puede ser que esta tarde lo pueda escuchar a la Moni. Bueno, me tengo que ir a Pilate, pero... Si está la Moni, la voy a escuchar. Un beso inmenso para todos. Chau, la radio está muy buena. Esa canción que pasaste recién me mata, ese hermoso. Bueno, chau, Lolo.
0: El shortcito de Racing me encantó.
2: Bueno, Lolo, ahí te mandé la parte de arriba del ambo de mi hija y el short de mi marido.
0: ¡Oh! Un besito, y chao. Una genia. El ambo de la hija de instrumentista. Vos sabés, Angelita, que mi hermana también es instrumentista. Mira, mi hermana se graduó de instrumentadora quirúrgica cuando todavía no se hacía acá la carrera en Rosario. En Oliveros la hizo. Me acuerdo que como para no ir y venir todos los días, hacían el tipo internado y venía los fines de semana. Y tuvo el título allá en Oliveros.

Y llegó ella, buen día, Lolucita de mi corazón. Les deseo bello día para vos, para Dani, para todos los wineros. Aguante la winner y me da una lluvia de corazones. Hermosa. Hola, Giselita, ¿cómo andás? ¿Estás en la chamba? Contame, a ver.

Bueno, por acá me dice Malvi de Coronda, buen día, Lolón. No te escucho. Ah, bueno, está trabajando Malvi. Acuérdense que Malvi está full con las frutillas. Lo que guardo es mi documento de los 8 años. Buen martes para todos. ¿Se acuerdan quién guarda el cuaderno? A ver. Esto amerita foto. ¿Quién guarda el documento del el que venía en modo de librito que tenía todo talladito arriba los números? ¿Se acuerdan? ¿Alguien lo tiene? No me vengan ahora con que son todos del carnet nuevo de plástico, que ese no lo tienen, ¿eh? No se me vengan a hacer los jóvenes.

Muy buenos días para la Pimpollo. Hola, buen día, recién me engancho. Recién llego de Pilates. ¿Cómo estuvo esa clase, Pimpo? ¿Estiraste bien los músculos? Mira que ahora con la humedad que hay duele todo. Contame.

0: Buenas noches para todos. Vamos a cantar esta bonita canción.
1: Se fue el perfume, ¿eh? 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

Bueno, y mientras vamos llegando ya a las 12 del mediodía, te cuento que vamos a hacer una leve pausa y enseguida continuamos con más Las Mañanas de la Winner, que la vamos a cortar a la 1 del mediodía y después seguimos con el tradicional Tarde Pero Seguro sin Moni, con Lolo. Voy a estar acompañándolos en la tarde de hoy. Así que vamos a hacer un programita de siesta maravilloso también, haciéndole frente a esta humedad.

0: Ya volvemos. Pausa comercial y enseguida seguimos, ¿eh?
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0: 11 segundos.
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2: Y pasaron 15 minutos de las 12 del mediodía y seguimos en la 101.1 del dial. Acordate que hoy nos puedes escuchar también a través de la web www.fmwinner.com.ar. ¿Y qué tenemos por acá en el WhatsApp? Me voy al WhatsApp porque lo tengo detonado, ¿eh? No, mirá mal mi coronda.
3: Perdóname, es que no me aguanto hasta el domingo.
2: Malvi, me preparas un... Yo quiero una bandejita, Malvi, quiero una bandejita.
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2: ¿Vos querés saber de qué te estoy hablando? ¿De qué bandejita te estoy hablando? Anda al WhatsApp,
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2: ¡Ah, me encantó! ¡Qué buena la publicidad que me mandó! Cristian, sos lo más. Escucha, anda al WhatsApp porque tenés que ir a ver el estado y me lo voy a mandar para mí también, así lo subo en mi página. Muchísimas gracias, Lolo. Muy lindo el perfume. Gracias. Con la Winner y el perfume.

0: Muchísimas, muchísimas gracias. La verdad que muchas gracias por dejarnos ser parte de la Winner. Y gracias por el premio. Y bueno, mucha fuerza para el Dani y para Moni. Y bueno, gracias por estar todos los días, Lolo. Muy
1: gracias
0: amable.
1: A vos, gracias. Muchas gracias. Gracias a ustedes que están del otro lado y se los premia por estar del otro lado. Así que disfrutes de tu perfume de Bagués. Qué lindo olor que va a tener Cristian.
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0: No, no, no, no, no, no, me muero muerta. Me muero muerta, me muero muerta, Angelita, sos lo más. No, tiene el documento como lo dije, mira, me agarro la cara, me caigo, me levanto. Escúchame, ¿qué dije antes de irnos a la pausa? Dije que si tenían todavía el documento, me muero. Pará, no lo vamos a subir, no lo vamos a subir porque me muero. No, no, no, no, no, y el loco mato. No lo podemos subir porque está tu número de documento ahí, pero me muero muerta.
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2: Lolo, este es mi primer DNI. No sé cuánto tenía ahí.
0: La letrita, mirá qué bonita la Angelita joven. Me encantó.
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0: No. Ah, está en la chamba. Volvieron los videitos de Giselita. Esa Giselita, se extrañaban tus videitos, G.
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0: Esa. ¡Mua! Besote, besote, besote, es hermosa.
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0: Anda el WhatsApp, ¿eh? Anda el WhatsApp porque Giselita metió baile. Pará, porque le puso el plus. No solo metió baile, sino que también tiró besos. Lo tenemos a Cristian Perfumado y a Giselita tirando besos. Esto es un descontrol. Llegamos a las 3 de la tarde así.

Llegó Leo y me dice, hola Lolo, buen día, acá estoy por hacer unas tortitas de papa, unas tortillas de papa, ¿me pasas un tema de Mario? Uy, no, si arrancamos con Mario, ¿cómo terminamos? Yo te voy a pasar Mario Pereira, pero porque quiero que esas tortillas de papa salgan deliciosas, ¿eh?

0: No, no, no. Y qué temitas, Che, yo me voy a pasarle el tema que me pidió por acá Leo, porque Leo está haciendo tortillas de papas. Ya sabemos que Leo está haciendo tortillas de papa. ¿El resto qué come hoy? Bueno, yo voy a empezar a tirar el qué comemos hoy porque necesito saber, Hoy pasamos de largo con el Morphy, nos quedamos acá, pero quiero que me cuenten ustedes qué comemos hoy.
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0: Si no me dicen, qué comemos hoy, no les sigo con el ajite, ¿Qué comemos hoy? Yo no sé si vamos a comer, pero que nos va a dar sed de estos temas, nos van a dar sed. Te dijo con un enganchadito de Mario Pereira. Si no lo bailas, sos un aburrido, dale.

El último, No les quiero cortar el mambo, pero... Me imagino que con todos estos temas ya prendieron hasta la parrilla.

0: Por favor, dame a Mario toda la vida. ¿O no? Y me voy al WhatsAppero, me voy al WhatsAppero porque siguen los mensajitos y seguimos con que ¿qué es eso que guardás y no podés tirar? Que te llena del baúl de los recuerdos y que cada vez que lo ves haces como Angelita, que se le pianta el lagrimón. Contame, dale al 3413-031-101, ¿qué es eso que tenés en tu baúl de los recuerdos y que no podés tirar? Que haces las limpiezas de placar y todo y no lo tiras. Contame, dale. Mira, por ejemplo, acá la tengo a Ana, que me dice: hola, buen día a todos. Yo tengo un mármol que mi papá hacía las tortas a mí y a mis hermanos. Lo cuido más que a mi vida. Un mármol guarda del papá en donde le hacía las tortas a ella y a su hermano. Me encanta. Me encanta. Estás como Cristian, que también tiene el mármol, pero que se lo regalaron los abuelos. Eran de los abuelos.
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0: Fui al WhatsApp, hola, hola Osvaldo, ¿cómo estás? Esa.
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0: Está cuarteteando, Osvaldo.
1: Vamos, Pablito, la galera, vamos, Pepe.
0: Qué lindo, cómo suena la Winner. Ah, prendidísima la Winner. Hola, Lolo, buenos días. Acá recién me engancho. Estaba en una reunión de trabajo, me dice. Bueno, Albertito, hola, hola, hola.
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0: Pará, que lo tengo al Córdoba. A ver qué me dice el Córdoba por acá. ¿Con qué me sale ahora? A ver.
3: Bien, bien, acá, escuchándolo, Winner.
0: Muy bien.
3: Son la app que me solicitaste. Gracias.
0: Muy bien. Ah, no. Me muero. Se puso. No, pará. Es un montón. María.

Ariel tiene todos los documentos guardados, no uno. El primero es el que más me llama la atención. No los puedo subir, chicos, por el tema de los datos personales de cada uno, pero tiene la libretita, como yo le dije, con el numerito así, estilo punzón, puesto arriba. Pero pará, 1, 2, 3, 4, 5, 6, 7, 8, 9, 10, 11, 12, 13, 15 documentos. ¡Es joda! ¿15 documentos, Mariel? ¿Tantas veces lo perdiste? ¿Son todos tuyos? ¿O? Contame, amplíame la información, a ver.

0: me encantaron las frutillitas de Malvi.
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0: ¿Cuánto está una bandeja de frutillas, Malvi? A ver, contame.
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0: Parame las rotativas y ya le voy preparando el temita, porque seguro que me pide algo de los del bohío. Y llegó ella, llegó Zulmita. A ver, pará, vamos a buscar acá. Ahí, pará, mira, ya le voy preparando. Ahí está. Ahí ya le fui preparando y ahora la voy a escuchar. A ver, ¿qué nos dice Zulmita hoy?
2: Hola, Lolo, buen día, ¿cómo estás?
0: Buen día.
2: Lo que no puedo tirar son las fotos. Las fotos, los recuerdos de antes. De mi abuelo, de mi bisabuelo, de mis padres.
0: Qué lindo.
2: Participo.
0: Bueno.
2: Pasamos un lindo tema de lo del bohío.
0: Claro. Ya te lo tengo listo, Zulmita, para vos, escucha.

0: Bueno, alto bloque de los del bohío, ¿eh?
1: Graciela.
2: WhatsApp 241-303-1101.
0: Ahí lo tenés. Unas torrejitas de acelgas está haciendo el basura. Mira lo que es eso.

0: Anda al WhatsApp, anda al WhatsApp y mira lo que son esas torrejas. ¿Cómo cocinan acá los chicos de la Winner, Son todos unos chefs. De nada. 3413-031-101 y nos vamos yendo, pero escúchenme una cosa. Volvemos en breve porque me quedo con ustedes un rato más.
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0: Recuerden que vamos a estar haciendo el programa de la tarde de Moni. Moni va a estar ausente porque está acompañando a Dani. Así que voy a estar a cargo de tarde, pero seguro no en el horario de Moni, ¿sí? Vamos a hacer unos cambios de horario por estos días. Pero vamos a estar acá presentes junto a todos ustedes. Y quédate porque voy a preparar el programa de la tarde porque se viene con todo, Se vienen unos sorteos increíbles de la mano de Rosario Hogar. Así que no te vayas, quédate enganchado porque ya volvemos con más programación en FM Winner, Quédate con nosotros porque cuando volvamos vamos a hacer un programa completamente diferente. Vamos a jugar, nos vamos a divertir, vamos a ser libres. Atención, porque cuando mi voz vuelva a escucharse, arranco regalando, Así que más vale que estés atento. En cualquier momento abro el micrófono. Te digo hola de nuevo y empezamos otra vez con los sorteos. Quédate en la mejor programación de todas, en la de FM Winner.

0: Hey, Abby. Yo te dije que el público argentino agita, pero le da más gratis con todo. Gracias, Cari. Gracias, Mari. Muchas gracias.
1: Suena y dice...

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0: buenas tardes para todos. ¿Cómo están? 13 y 33, el triple 13, triple 3. ¿Será suerte? ¿Lo jugamos? ¿Será suerte? Vamos, che, que hoy no duerme nadie. Hoy no duerme nadie.
1: ¿Qué onda, perdida?
0: Así me vas a recibir. ¿Qué onda perdida me vas a decir?

Perdida. Bueno, buenas tardes para todos. ¿Cómo están? ¿Quién les habla? La misma que esta mañana. Lore, Lore Serra, alias Lolo. Hoy me van a tener que bancar también a la tarde.

Bueno, vamos preparando la tarde, ¿eh? Vamos preparando la tarde de a poquito, de a poquito, de a poquito. Acuérdense que Moni hoy no va a estar, la vamos a estar cubriendo, le vamos a tirar las mejores de las ondas desde acá.

¿Están todos comiendo? ¿Se me fueron a dormir la siesta? A ver, ¿cómo es el público de la tarde? ¿Cómo es el público winero de la tarde? Quiero saber, ¿eh?

Bueno, arrancamos bien arriba, 28 de julio, pasaron 37 minutos de la una al mediodía. Un día completamente nublado. Sigue nublado como esta mañana, en eso seguimos iguales. No solamente está nublado, sino que tenemos alertas. El niño está con toda, se vino para quedar, no se va más. Así que vamos a tener que ir acostumbrándonos a este clima. Tenemos 14 grados con 6 décimas y una máxima de 17 para el día de hoy, con un cielo completamente nublado.

Bueno, les cuento que hoy tenemos una máxima de 13 grados para el día, de completamente nublado. No vamos a ver ni un rayito de sol. Si querés ver un rayito de sol, andá a buscarlo en la planta, en el patio de la vecina, porque en el cielo no va a estar. Seguimos. Mañana, ¿querés saber el pronóstico mañana? Mañana vamos a tener una linda jornada. Para mañana supuestamente va a estar despejado, con una mínima de 10 y una máxima de 13. El viernes 31 cerramos julio con lluvias. Es la noticia que no les quería dar. Vamos a tener una mínima de 11 y una máxima de 17, pero con lluvias. Viernes y sábado, lluvias.

Patito, pará. La patita me dice, así estoy yo. A ver, Patito. ¡Ay, piso de parqué! Limpia, que te limpia la Patito. Che, qué linda la ultracomensa. Aspira todo. Yo que vos, al enanito ese lo saco de una vuelta con este cuarteto, ¿eh? Marialo, Patito, marialo.

Yo dije Pablo Pérez. Leí cualquiera. Pablo López. Pablo López. Bueno, y arrancamos esta tarde sin Moni. Le mandamos un beso enorme para Dani también. Me van a bancar hoy acá. Un ratito. Así que le vamos a poner mucha onda esta tarde nublada de la mejor música, diversión, juegos y chimentos.

vivo que si cantamos nos podemos llevar un electrodoméstico, gentileza de Rosario Hogar. Estás aquí.

0: Pará, porque la Patito me puso a bailar a Robotito, ¿eh? A ver.
1: Mi patrón hace 3 semanas atrás, no sé cómo es, no la leí el manual, pero vos sabés sí. que también se puede usar con agua.
0: Jódeme.
1: Para agua y para tierra.
0: Ah, está buenísima.
1: También no sé cómo es, si tiene, tiene otro caño que vos lo conectás ahí, como que tiene salida de agua, algo así.
0: No.
1: No la entiendo bien, yo la uso para aspirar nada más.
0: ¡Me encantó!
1: A las 4 estoy trabajando y escuchándote.
0: Vamos, Patito de mi vida, a ver. Mira lo que es.
1: Ese es para otra manguera que supuestamente es para el agua.
0: Claro.
1: Este tiene la otra acá, que es para aspirar.
0: Che, está buenísima, Pato. ¡Re linda! Llévala a pasear, dale. Dale que te pongo un tema. Escúchame, Patito. Parece que con esa aspiradora va a sonar bien algo, ¿eh? Arrancamos la tarde en FM Winner 101.1 del dial. Acordate que nos podés escuchar por la web también, ¿eh? www.fmwinner.com.ar. Ahí también nos podés estar escuchando a partir de este preciso instante donde empezamos a compartir la tarde juntos. Y ahora me voy con un tema bien arriba, que sé que a la Patito le va a gustar. Mientras tanto, busco también los solicitados. Pero este tema a la Patito le va a encantar. Espera, Patito, yo sé que me estás escuchando. Y suena porque a mí también este tema me vuelve loca. Así que vamos con esta tarde de martes a puro cuarteto y del mejor. Dale.

0: ahí, y acá ya empezaron a mandar mensajitos. Tenemos foto de Mirta, la pupera de la Mirta. A ver qué me está mostrando Mirta, vamos a verla acá. Mirta, está, me imagino que te pusiste a bailar, ¿no? Y ahora los quiero a todos bailando y me van eligiendo el tema porque vamos a cantar un poco, ¿eh? ¿Se arma?
1: ¿Cómo lobo está hoy?
0: Se arma el karaoke winero y participamos por un electrodoméstico de Rosario Hogar.

0: tardes, bueno, un gusto escucharte de vuelta.
1: Hola, Horacito.
0: Ahora te voy a mostrar por qué la culpa, porque está nublado, o sea, hay otro tiempo que tenemos. La culpa la tuve yo, porque quise hacer...
1: ¿Qué hiciste?
0: Hacer las cuatro puntos cardinales, pero me sobraba el adorno que le hice. Fíjate bien cuando lo podás ver.
1: Sí.
0: Míralo, lo que está hecho, me sobraban.
1: Sí.
0: Tuve que hacer una cosa más, y después quise hacer la cabeza del cometa, pero me seguían sobrando.
1: Sí.
0: Y dice el sol. Por eso está nublado.
1: Claro.
0: Esto, mira, ahí te mando mi solcito que yo tengo.
1: Hermoso.
0: Para mí. Ahora te mato, ¿por qué culpa tiene? No. Te mando un abrazo.
1: Te agarraste todo el sol.
0: El programa de día está saliendo.
1: Claro, te agarraste todo el sol.

necesito. Está buenísimo el sol que hiciste, Horacito, me encantó. Qué nublado que está. Me parece que más de uno se fue a dormir la siesta, ¿eh?

0: Y es un hermoso tema, ¿no?
1: Ay, no, qué hermoso. Es un hermosísimo tema. Pero pará, porque yo me quedé con ganas de otro tema más. ¿Escuchamos uno más?

¡Qué tema! Por favor, mirá, se me mueve el micrófono, se me mueve todo porque no saben lo que estoy viendo por acá. En el WhatsApp me mandan, hola Lolo, estamos almorzando y te estamos escuchando con mi señora. La tortilla que estaba haciendo, ¿cómo me motivaron los temas de Marina? ¿Vos me estás jodiendo? Esa tortilla te mandaste, me muero muerta, mirá la pinta que tiene. Muy buen provecho, Leo y su señora.

0: Hola, Lolo, ¿cómo andas? Quería ver si me podía pasar el tema. Mi persona favorita de Sergio Torre, soy Jackie, dedicado especialmente para Jasmine. Y ya no falta nada para el cumpleaños de Jasmine, Lolo.
1: Hola, Jackie, ¿cómo andas? ¿Cuándo es el cumple de la Jazz? A ver, contame.

0: y hacemos un bloque de los temas de antes. ¿Están listos?
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0: A ver, ¿qué les parece este bloque mientras me van contando por dónde están, dónde nos están escuchando? ¿Qué están haciendo? ¿Y quién tiene ganas de ganarse un electrodoméstico de Rosario?

0: ¿cómo estás? Bueno, llegué tempranito hoy, sabe que hasta las 5 estoy. ¿Cómo estás? No te pude escuchar ayer y te pregunté por Dani y quiero saber cómo están los dos.
1: Bueno.
0: ¿Podés pasar viento? Y espero que estés bien. Hola, Lolo, ¿todavía estás? Mirá, no sabía. Bueno.
1: Hola, Marce.
0: Decime.
1: Te cuento.
0: ¿Cómo están, Dani? Por favor, y Moni. Y voy a participar con el 823.
1: Participando. Bueno, te cuento que Moni y Dani están en el médico. Estamos con el médico de Dani. Los tengo a los dos en el médico, así que le estoy haciendo un ratito a Dani. Los tengo a los dos en el médico, así que le estoy haciendo un ratito el aguante a Moni y mañana vamos a empezar conmigo por la tarde también, lo más probable. Hasta que Dani se reponga. Moni necesita estar con él, así que bueno, vamos a estar haciendo la tarde juntos. Hoy vamos a hacer un ratitito, pero ya mañana extendemos la jornada.

0: decía Lolo, un beso grandote, que Dios los bendiga y que se recuperen pronto.
1: Besotote, Marce. Besotote, besotote.
0: Besitos, Dani.
1: Mi vida, un beso enorme, Marce, que tengas maravillosa tarde.

la música, vamos con algo que seguramente lo conozcan, ¿eh? Seguimos acá transitando la tarde de FM Winner. Acordate que hoy Moni no va a estar presente. Vamos a acompañarlos un ratitito y luego mañana programación normal por la mañana y por la tarde también estaré yo. Vamos a hacerle el aguante a Moni y a Dani, enviándole las mejores vibras. Pero para poder enviarle las mejores vibras...

bonito que es tu nieto, Cristian. Dejando a mi nieto en la escuela. Hoy reunión plenaria, me pone. Si se puede participar por la pava eléctrica, participo. Obvio que sí. Me participan todos porque vamos a estar regalando un electrodoméstico desde Rosario Hogar, ¿eh? Así que estate atento porque hoy tenemos una programación extendida y ya mañana hacemos el programa bien, bien, bien armadito. Pero por lo pronto, escúchame esta canción. Vamos con un mix, un combinadito de diferentes temas. A ver si te gusta esto que va a sonar ahora, porque nos vamos con un poquito de ritmo caribeño y échame la culpa, dale.

Y me voy de Centroamérica a Brasil. ¿Qué les parece si escuchamos este hitazo, pero cantado en portugués? Un tema de Alejandro Sanz. ¿Quién no lo cantó? Ay, tráeme una caipirinha. Escuchate esta canción, ¿eh? Vamos, nos vamos de viaje. Vamos todos a Brasil, dale.

0: Hola hermosa, ¿cómo estás? Pasame un tema viejito que sea de los dinos. Cualquiera, que estoy a full limpiando. Aprovecho que está feo el día, pero hay que limpiar un poco. Así que te mando un besito, negrita, besos.
1: Besotes. Besotes, besotes. Y se anota Mirta, también participa en los sorteos. Atentis.

Bueno, y así sonaba. Qué lindo tema, ¿eh? La letra es maravillosa, me parece que es todo lo que le quiere decir Jazz. Ay, me está escribiendo, pará. Tengo los teléfonos explotados, pero me voy con el solicitado de Mirta, que también me pedía algo de los dinos. Vamos con el temita de ella, que está trapeando, dijo, con este día.

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22: ¿Qué tenemos, DJ?

0: a ver si logras cambiar. Bueno, 10 minutitos y ya nos vamos. Hoy tenemos un horario especial, pero mañana vamos a estar en horario normal de 10 continuado, ¿eh? Vamos a estar a la mañana haciendo de 10 a 1 las mañanas de la Winner, y por la tarde tal vez nos toque cubrir también a Moni, pero ya con un horario extendido, ¿sí? Hoy por hoy te quiero contar lo siguiente, que, pará, ahí me mandaron un audio, vamos por acá, los voy escuchando a todos, así no me voy sin dejar a ninguno sin leer, a ver.
1: Hola, Lolo.
0: Hola, hola, Cari.
1: Quería que me pases un temita de Coti.
0: Bueno.
1: De Coti Hernández. Acá estoy sola, mirando, escuchando la radio, mirando la tele, todo junto hago.
0: ¿Todo a la vez?
1: Y por tomar unos mates.
0: ¡Qué rico! Me encantó, Cari. Bueno, ahora nos vamos a ir con el enganchadito solicitado de Karina. Hola, Lolo, lo mejor para Moni y Dani. Recién salgo de trabajar, me dice Ariel. Y por acá tenemos a Osvaldo, que me dice lo siguiente.
2: Hola, Lolo.
0: Hola.
2: Qué lindo escucharte hasta ahora.
0: Ah, ¿viste?
2: Me pasó un tema de Brujo Ezequiel para mí y para Chape, que estamos laburando.
0: ¿Están laburando los chicos? A full. Bueno, escúchame lo que les voy a contar. Mañana nos encontramos nuevamente a las 10 de la mañana, ¿sí? Dani se está haciendo unos estudios con el tema de la neumonía de él, así que le deseamos las mejores vibras. Está con Moni desde esta mañana tempranito, haciéndose toda la parte clínica y en observación, seguramente quede. Así que las mejores vibras para Dani y para Moni, que tengan una jornada buena, y que Dani prontito lo tengamos acá nuevamente en el estudio y en su casa, ¿sí? Vamos a estar haciendo mañana el programa con normalidad a partir de las 10. Recordá que vamos a estar sorteando el perfume de Bagués de mujer, el de hombre, y también vamos a estar sorteando electrodomésticos gentileza de Rosario Hogar. Se preparan porque mañana por la mañana vamos a tener la edición de siempre, y por la tarde vamos a hacer juegos, chistes y chisme. Mañana hasta las 4, pasaditas las 4 de la tarde, los voy a estar acompañando. Pero hoy les tengo que decir gracias. Gracias por estar del otro lado. Los quiero muchísimo. Y recuerden pasar una maravillosa tarde más allá del clima. Recuerden que lo más importante es tener salud, ¿sí? Tener salud y tener el bienestar y tener una vida plena junto a las personas que queremos. Lo otro es todo condimento. Un beso enorme, los quiero muchísimo, y esperá que si te encuentro el enganchado de Coti, lo ponemos, y si no, les voy a tener que poner otra música, pero esperá.

Bueno, chicos, les debo Coti hoy, les debo la música. Háganme acordar que mañana sin falta se los paso. Pero los dejo con la mejor música durante toda la tarde hasta que luego venga Carita, ¿eh? ¿Algo de Freddy Los Solares para cerrar esta jornada de martes? Che, llévate el paraguas porque me parece que se viene, ¿eh? Se viene la lluvia. Besos, hasta mañana, los quiero. Chau, chau, chau, chau, chau, chau. Vamos, Dani, fuerza, te queremos.

0: momento, ¿estamos listos para grabar? 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
1: Y ahora sí, bienvenidos a Jan. Vamos a arrancar con el tema del día, un enigmático. El conflicto, ta, ta, ta. Y los dos protagonistas van a estar hoy acá, el quilombo que se va a armar.
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0: de verdad.
1: No. Che, pues después le van a saludar, ¿no? Ese cumpleaños de Pinky. Pero es como si fuera cumpleaños. Sí, sí. Che, Mario, acá me está, en el chat te están preguntando dónde vas a estar.
0: Bien ahí. Esa.

0: ¿Quedó el tatú ahí? A ver.
1: Ahora falta la parte de arriba, pero después la
0: reposición. Bien, bien, bien.
1: La firma ya está.
0: Estamos. No se aguantó Pinky, boludo.

0: Minutito de repiola.
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Hey, Abby. Yo te dije que el público argentino agita, pero le da más gratis con todo. Gracias, Cari. Gracias, Mari. Muchas gracias. Suena y dice.

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1: Con este tema te voy a hacer viajar en el tiempo. Escuchá.
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0: recuerda.
1: Pare, pare, pare, muchacho, pare un cachito. Me falta regalarle a la gente una canción. Y aquí va, y esto es Sin Miedo.

Señores, ¿cómo están todos ustedes? Espero que hayan recibido estas canciones de la mejor manera, que hayan recordado miles de cosas como lo he recordado yo. La verdad, una emoción total. Gracias a toda la producción de Sin Miedo por haber elegido estas canciones que en verdad me llenan de orgullo, de satisfacción y me dan mucha emoción.

0: Esta canción es para ella, que está con él, pero piensa en mí.
1: ¡Bla!
0: Escuchá.

0: Ahí estamos.
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0: Bueno, solucionamos el tema del micrófono, amigo. Este micrófono color verde. Es un gordo, es un color verde manzana. Y es raro el micrófono, me lo pintaron. No sé si le taparon algo a la entradita. Pero me encanta el color, este color verde manzana, me encanta. A ver, comunícate.
2: Preciosa,
0: comunícate. Comunícate.

0: Hola, Carita. ¿Cómo anda? Buenas noches, pues amigos. Tema de los Rebohío, los Lamas, de última de los Palmeras. Acá en Timbú se escucha bien, se escucha bien. Pensé que hoy no andaba la rapa, se escucha bien, la verdad. Ya va a haber oportunidad de encontrar amigos y compartir algo, amigazo. Ya va a haber oportunidad de encontrar y conocerlo, amigo.
1: ¡Qué grande, Guille! ¡Hola a la gente linda de Team Boys! ¡Hola, Team Boys! ¡Team Boys! ¡Team Boys! ¡Team Boys! ¡El amigo Guille!

0: Señora de la cumbia así en Carrecaranía, que donó un lechón para el amigo Pedrito para que pueda juntar dinero para ir a su viaje de estudio, ¿eh? Falta muy poco, queda muy poco. Le damos una manito más a Pedrito. Le damos una manito más a Pedrito. 34-64-57-26-91. Lo digo despacito. 34-64-57-23-99 es el número de Pedrito. Te va a atender él. Y bueno, y este sábado puedes ganar un lechoncito, puedes disfrutar de un lechón espectacular, gentileza de Lamón y Busto y de su marido, nuestro gran amigo Tito, que tienen un corazón terrible, terrible.
1: Esa va a haber oportunidad de encontrar amigos y compartir algo, amigazo. Acá en Timbú se escucha bien. Pensé que hoy en Andabra Rapa se escucha bien ahora.
0: Para el amigo Guille.

0: uno de sus últimos shows allí en Rosario, en Playa Star, ¿eh? Una noche muy linda en Playa Star. Viendo el show completito. De Juan Carlos. Juan Carlos. Cada vez que me acuerdo, me pongo melancólico.
1: Ya el pescador,
0: Juan Carlos Denis,
1: es un titán.
0: La gente y lo del bollo. Escucha. Dios mío. Para el tío Guille, para la gente de Timbúes, para la gente linda de Aro, Aro, Aro.

0: dicen, qué hermoso tema, lo del hoyo, qué hermoso tema, carita, pero no los corté, amigazo.
1: No, no los corto, son todos cortitos. Lo tengo en un enganchado, en un compilado de un minuto. Si no tengo que pasar todos los temas de tres minutos, no me alcanza el programa, Guille. Escuchá.

0: Buenas noches. ¿Todo bien por allá? Acá a punto de empezar a comer algo. Pásame algo de lo viejo. Acá también se escucha perfecto. Gracias.
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2: Para mi amigo el Flaco, allí en Colonia Belgrano, Colonia Margarita.

Dice, hola Carita, gracias por saludar a los pescadores. Soy Germán de Rosario, te escucho toda la noche. Te mando un abrazo grande a los pescadores de Rosario.

Dice Germán que le trae mucho recuerdo a toda esta música, ¿eh? Es de San Javier. ¿Se miró como la familia Riquelme? Soy de San Javier, amigo. Germán, un abrazo, hermano. Escuchá.

0: fuiste vos.
1: Estás lejos, Carita, si no, compartiríamos. En Belgrano vive mi mamá y mis parientes ahí, todos los primos, los tíos. Pero yo estoy viviendo en Colonia Margarita. Gracias por los saludos. Carita, en Belgrano vive mi mamá y mis parientes ahí, todos los primos, los tíos. Pero yo estoy viviendo en Colonia Margarita. Gracias por los saludos.
2: Escucha, amigo. Aguante Colonia Margarita. Aguante.

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1: Gracias, amigo Víctor. A la gente de Carcaranía. ¿Cómo anda la gente linda de Carcaranía? 88.1 Carca. Un abrazo grande, dice, a ver si tenía algo de... ¿Quién? A ver, de los Palmeras, me dice. Ah, mira, algo viejito. A ver si sale.

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1: Y seguimos recordando.
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0: un buen fin de semana. Escuchame, acá te estamos escuchando yo y mi amigo Alberto Cortés. Queremos el tema de los barbacena. Haremos el amor hasta el amanecer, creo que. Y saludos para Mancilla de Timbúe. Cuídate, papi, te quiero una banda. Siempre te quise a vos, a Yacaré, al otro sátiro que laburábamos juntos, a Cabeza. ¿Cuál es Víctor? El marido de la Leonor. Lo conozco, pa. Albañil, ¿eh?
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2: Grande Rojita. Vamos a vender un poquito y volvemos, no te vayas, ¿eh?
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